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5: Como siempre, para mí fue un gusto acompañarte y deseo que llegues muy bien a tu destino. Me despido por hoy con más información vial.
4: Aviso.
5: Recuerda que debido al concierto de Siddhartha en el Palacio de los Deportes a las 8 de la noche, habrá afectación vial en inmediaciones de circuito interior, el eje 3 sur y viaducto Río de la Piedad. Tus alternativas serán Zaragoza, el eje 4 oriente, el eje 4 sur y el eje 3 oriente.
4: A vuelta de rueda.
5: Complicadísimo primero de mayo, entre Periférico y Gustavo Vaz.
4: Lento.
5: El avance es complicado en la avenida Revolución, de la avenida Benjamín Franklin hasta Metro Mixcoac.
4: Ligera carga.
5: Se complica ligeramente Adolfo López Mateos, de Pantitlán hasta Bordo de Xochiaca. También con circulación un poco lenta Horacio, del Boulevard Manuel Ávila Camacho hasta Molière.
4: Buen avance.
5: Aprovecha que ya está libre 5 de mayo, de Aquiles Cerdán a Tezozómoc.
4: Clima.
5: En la temperatura se registran 24 grados.
4: Gracias, Montserrat.
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0: Son las 6.
1: Con 3 minutos.
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2: Las 6 de la tarde, ya con 4 minutos.
3: 6 con 4. Grítale pues, Fabián.
4: Ah, ya.
2: No, pues la hora. Gracias por estar con nosotros siempre en Radio Felicidad 1180M, los mejores momentos. Contentos para iniciar juntos una hora más de música. Recuerda que a través de iHeartRadio te acompañamos todo el tiempo y a todas horas aquí en Radio Felicidad. Y también estamos juntos a través de el 1180 de AM en Facebook, en X, en TikTok y lo que salga. Manuel Orozco en Felicidad. La estación también tiene sus redes, Radio Felicidad MX, y hasta un canal de YouTube si nos quieres seguir. Pues estamos listos también para seguir con la música. Tres canciones seguiditas para ti: Lucha Villa, Juan Luis Guerra y Salina. Amor Prohibido. Son las 6:05. Buen viernes.

0: Las 6 de la tarde ya con 14 minutos, 6 con 14 en Radio Felicidad, 1180M, los mejores momentos, soy Manuel Orozco, sigamos juntos con buena música, con más emociones y sobre todo canciones que nunca fallan aquí en Radio Felicidad. Gracias por estar con nosotros, Andrés Cruces, hoy ya se fue a descansar y está el joven Fabián. ¿Cómo estás, Fabi?
1: Bien, bien.
0: ¿Qué dice la mañana? ¿Hoy escuchaste el homenaje a Juan Gabriel?
1: ¿Hoy?
0: No, no, ¿qué pasó, evidentemente?
1: Ah, estuve presente.
0: Amigo. Ah, muy bien, amigo, pues la verdad estuvo muy bien, ¿no? Muy bonito. La verdad es que Gustavo siempre cumpliendo.
1: Sí, señor.
0: Siempre aprendiendo de él. Y bueno, pues ojalá que muy pronto llegue otro homenaje para cualquier artista. Otra entrevista exclusiva con nuestro querido Gustavo Alvite. Hay algunas entrevistas que ustedes pueden ver, revisar, repasar, ¿no? Volver a ver en nuestro YouTube, que es Radio Felicidad MX. Ahí nos puedes encontrar para que también, bueno, pues puedas ver a tus artistas favoritos, no solo escucharlos. Y escucharnos siempre a través de iHeartRadio es la invitación. Viernes 4 de septiembre a las 6:30 tengo para ti el poema. Mientras tanto, escuchemos juntos a Alejandro Fernández. Si tú supieras. 6:15 ya.

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2: Hola, ¿qué tal? Nuevamente continuamos con más información. Sal a tiempo.
3: Lento.
2: Y es que vas a encontrarte avance lento en Periférico de Avenida Mario Colina, Viveros de Asís. Hay avance difícil en Tiers, de Río San Joaquín a Circuito Interior. Con avance lento, el viaducto Río Becerra, entre el viaducto Miguel Alemán y el distribuidor vial de San Antonio.
3: Carga.
2: La encontrarás en Adolfo López Mateos, de Pantitlán a bordo de Xochiaca. También en Amores hay carga que avanza de Concepción Beistegui al Eje 8 Sur.
3: Clima.
2: Tenemos ya 24 grados.
3: Gracias, Mónica.
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4: Son las 6
2: con 21 minutos.
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2: Buenas tardes, más música, 6:32 y hemos llegado al momento del poema aquí en Radio Felicidad. Te mando un abrazo y gracias por compartir junto conmigo las tardes, tus tardes especiales, las de Radio Felicidad. Hoy quiero compartir esto que dice así. Querida vida, me abrazas, me premias, me retas y me inspiras. Me sacudes, me regalas sonrisas, momentos felices. Y también me sacas lágrimas y momentos de angustia. Eres un camino de curvas, de altos y bajos, cargados de propósitos en cada situación. Hoy miro mi pasado, mi presente y visualizo mi futuro. Solo puedo darte gracias por enseñarme tanto a ser paciente, a confiar, a tener fe, a creer que todo es posible. Estamos contigo en Radio Felicidad, son las 6:33. Don Vicente Fernández, el rey.

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3: Hola, ¿qué tal? Nuevamente continuamos con más información. Sal a tiempo.
4: Lento.
3: Y es que vas a encontrarte avance lento en Periférico de Avenida Mario Colina, Viveros de Asís. Hay avance difícil en Tiers, de Río San Joaquín a Circuito Interior. Con avance lento, el viaducto Río Becerra, entre el viaducto Miguel Alemán y el distribuidor vial de San Antonio.
4: Carga.
3: La encontrarás en Adolfo López Mateos, de Pantitlán a bordo de Xochiaca. También en Amores hay carga que avanza de Concepción Beistegui al Eje 8 Sur.
4: Clima.
3: Tenemos ya 24 grados.
4: Gracias, Mónica.
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6: Son las 6
7: con 37 minutos.
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0: ¿Cómo vamos? Espero que bien. Gracias por estar conmigo en Radio Felicidad. 11:80 AM, los mejores momentos. 16 minutos para que sean exactamente ya las 7. 16 y las 7. Contentos de poder estar siempre contigo en Radio Felicidad y en iHeartRadio. 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Si tienes tú la bocina inteligente, me puedes decir: hey Alexa, reproduce Radio Felicidad en iHeartRadio, y nos vas a escuchar con una calidad extraordinaria. La verdad es que es fantástico, sin cortes comerciales y muy cerca de ti. Gracias por dejarnos estar junto a ti en esto de la era tecnológica, tecnológica y digital. Mi querido Fabián Cortés de los Corteses, ya nos vamos.
1: Vámonos.
0: Cuídate mucho. Mañana, 6 de la mañana, regresa Fabián y todo su equipo. Bueno, está bien. Sí. Don Gustavo Albite y todo su equipo.
1: Queremos hacer.
0: Y el Niño de la Luna. Exacto. Y bueno, pues ojalá que la pasen muy bien. Buen fin de semana. A cuidarse mucho. Mañana regresa el pronóstico de lluvia para que usted lo considere. Y bueno, pues es bastante alto, ¿eh? 50% y el domingo de 80%. Buen fin de semana. Joan Sebastián, Juliantla. Sí.

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0: Son las 7.
1: Con 3 minutos. iHeartRadio es la aplicación y página oficial para escuchar Radio Felicidad 1180M. 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
4: Hola, ¿qué tal? Nuevamente continuamos con más información. Conduce con cuidado.
5: Lento.
4: Así encontrarás el avance en Fray Servando, del eje central a la calzada San Antonio Abad. Hay tráfico en periférico, de Río San Joaquín a Lomas Verdes. El avance lento en el eje oriente, de Mixcalco y hasta llegar a Fray Servando.
5: Carga.
4: La encontrarás en Amores, de Concepción Beistegui al eje 8 sur. Carga que avanza en la autopista México-Pachuca, entre Vía Morelos y periférico Río de los Remedios. Tenemos carga al cruce de semáforos en Miguel Ángel de Quevedo, de Universidad a Pacífico.
5: Clima.
4: Ya tenemos al momento, considéralo, una temperatura de 23 grados.
5: Gracias, Mónica.
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7: Son las 7.
8: Con 21 minutos.
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2: Hola, ¿qué tal? Nuevamente continuamos con más información. Conduce con cuidado.
3: Lento.
2: Así encontrarás el avance en Revolución entre Viaducto y San Antonio. Tenemos tráfico en Tlalpan, entre Metroportales y División del Norte. El avance complicado en Circuito Interior de Avenida Canal de Tezontle y hasta llegar a Oceanía. Tráfico en Circuito Interior de Marina Nacional y hasta La Raza.
3: Fluido.
2: Considere que vas a encontrarte buen avance en Francisco del Paso y Troncoso, de Avenida del Taller y hasta llegar a Zaragoza. Con buena circulación se encuentra Paseo de la Reforma, entre Palmas y hasta llegar a Constituyentes.
3: Clima.
2: Ya tenemos al momento una temperatura de 21 grados.
3: Gracias, Mónica.
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3: Son las 7.
0: Con 40 minutos. 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
2: Hola, ¿qué tal? Nuevamente continuamos con más información. Conduce con cuidado.
1: Lento.
2: Así encontrarás el avance en Revolución entre Viaducto y San Antonio. Tenemos tráfico en Tlalpan, entre Metroportales y División del Norte. El avance complicado en Circuito Interior de Avenida Canal de Tezontle y hasta llegar a Oceanía. Tráfico en Circuito Interior de Marina Nacional y hasta La Raza.
1: Fluido.
2: Considere que vas a encontrarte buen avance en Francisco del Paso y Troncoso, de Avenida del Taller y hasta llegar a Zaragoza. Con buena circulación se encuentra Paseo de la Reforma, entre Palmas y hasta llegar a Constituyentes.
1: Clima.
2: Ya tenemos al momento una temperatura de 21 grados.
1: Gracias, Mónica.
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2: Son las 8.
3: Con 4 minutos. 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
2: Hola, ¿qué tal? Seguimos con más información.
1: Lento.
2: Así encontrarás el avance en Fray Servando, entre Congreso de la Unión y Galindo y Villa. Hay avance lento en periférico entre Río San Joaquín y Lomas Verdes. Con tráfico, al momento el viaducto Miguel Alemán de Tlalpan y hasta llegar a Insurgentes. Tómalo en cuenta.
1: Carga.
2: Vas a encontrarla en Miguel Ángel de Quevedo, entre Universidad y Pacífico. Hay carga en Boulevard Picacho Ajusco de periférico y hasta llegar a Tizimín.
1: Clima.
2: La temperatura al momento se mantiene ya en los 21 grados.
1: Gracias, Mónica.
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0: Son las 8
1: con 23 minutos.
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4: Hola, ¿qué tal? Nuevamente tenemos lista más información. Por favor, conduce con muchísimo cuidado.
3: Lento.
4: Así encontrarás el avance todavía sobre el río Consulado. De Calzada Misterios a Eduardo Molina. Tenemos tráfico en Viaducto Miguel Alemán de Tlalpan y hasta Insurgentes.
3: Carga.
4: Vas a encontrar carga que avanza en la autopista México-Pachuca, de Vía Morelos a Periférico Río de los Remedios. Tenemos carga que avanza, tómalo en cuenta, en Calzada Tasqueña, de Miramontes y hasta llegar a Escuela Naval Militar. Tómalo en cuenta.
3: Aviso.
4: Considera afectación vial. Esto es por concierto de Tini a las 9 de la noche en las inmediaciones de la Arena Ciudad de México. Usa como alternativas Avenida Ceilán y el Eje 4 Norte.
3: Clima.
4: Tenemos 21 grados.
3: Gracias, Mónica.
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3: Son las 9.
4: Con 2 minutos.
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2: Hola, ¿qué tal? Nuevamente tenemos lista más información. Por favor, conduce con muchísimo cuidado.
3: Lento.
2: Así encontrarás el avance todavía sobre Río Consulado. De Calzada Misterios a Eduardo Molina. Tenemos tráfico en Viaducto Miguel Alemán de Tlalpan y hasta Insurgentes.
3: Carga.
2: Vas a encontrar carga que avanza en la autopista México-Pachuca, de Vía Morelos a Periférico Río de los Remedios. Tenemos carga que avanza, tómalo en cuenta, en Calzada Tasqueña, de Miramontes y hasta llegar a Escuela Naval Militar. Tómalo en cuenta.
3: Aviso.
2: Considera afectación vial. Esto es por concierto de Tini a las 9 de la noche en las inmediaciones de la Arena Ciudad de México. Usa como alternativas Avenida Ceilán y el Eje 4 Norte.
3: Clima.
2: Tenemos 21 grados.
3: Gracias, Mónica.
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0: Son las 9
1: con 22 minutos.
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2: Hola, seguimos con más información. Conduce con cuidado y anticipa tu salida.
3: Lento.
2: Considera que encontrarás avance lento en Calzada Ermita Iztapalapa, del Eje 3 Oriente, Avenida Tláhuac. Lento avance en Calzada Ignacio Zaragoza, entre Javier Rojo Gómez y Viaducto Río de la Piedad. Tenemos tráfico en Circuito Interior de Marina Nacional, al Eje 1 Norte. Tómalo en cuenta.
3: Carga.
2: La encontrarás al momento en Ejército Nacional, entre Gutenberg y Circuito Bicentenario. Tenemos carga al cruce de semáforos en Fraser.

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2: Hola, ¿qué tal? Nuevamente tenemos lista más información. Conduce con muchísimo cuidado.
1: Lento.
2: Toma en cuenta que encontrarás avance lento en Fray Servando, entre Congreso de la Unión y Galindo y Villa. Tráfico en Insurgentes, de Ricardo Flores Magón al eje 2 Norte. Tenemos avance lento en Monterrey, de Insurgentes y hasta llegar a Chapultepec.
1: Fluido.
2: Avanzará sin contratiempos en Primero de Mayo, de Gustavo Vaz a Periférico. También hay buen avance en la autopista México-Cuernavaca, de la caseta de cobro de Tlalpan a Viaducto Tlalpan. Buena circulación también en Calzada Chivatito, de Constituyentes a Paseo de la Reforma.
1: Clima.
2: Tenemos ya al momento una temperatura de 19 grados.
1: Gracias, Mónica.
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0: Son las 10.
1: Con 5 minutos.
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2: Hola, ¿qué tal? Seguimos con más información. Conduce con cuidado.
1: Lento.
2: Considera que hay avance lento sobre Eduardo Molina, de Calzada San Juan de Aragón a Oriente 157. Lento Insurgentes de Ricardo Flores Magón al Eje 2 Norte. Con tráfico Monterrey, de Insurgentes y hasta llegar a Chapultepec. Tráfico en Río Consulado de Calzada Misterios, Eduardo Molina.
1: Carga.
2: Considera que hay carga que avanza en la Avenida Central Carlos Jan González, de Avenida 412 a Río de los Remedios. Carga en Calzada Tasqueña, de Canal de Miramontes a Escuela Naval Militar.
1: Clima.
2: Ya tenemos al momento una temperatura de 19 grados.
1: Gracias, Mónica.
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0: Son las 10
1: con 21 minutos.
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4: Hola, ¿qué tal? Nuevamente tenemos lista más información. Conduce con cuidado.
5: Lento.
4: Así encontrarás el avance en Insurgentes entre Montevideo y Río de los Remedios. Tenemos tráfico lento en el viaducto entre Francisco del Paso y Troncoso y hasta llegar a Metro Ciudad Deportiva.
5: Fluido.
4: Avanzará sin contratiempos en Calzada de la Viga, de Fray Servando al Eje 3 Sur. Tenemos buen avance en Calzada de Guadalupe, entre Circuito Interior y el Eje 4 Norte. Hay buen avance en Universidad de Metro Viveros a Félix Cuevas.
5: Clima.
4: La temperatura al momento, considéralo, se mantiene ya en los 19 grados.
5: Gracias, Mónica.
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1: Son las 11.
2: Con 4 minutos.
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2: Hola, ¿qué tal? Seguimos con más información. Conduce con cuidado.
1: Carga.
2: La vas a encontrar al momento en Calzada Tasqueña, de Canal de Miramontes a Escuela Naval Militar. Tenemos carga en el eje 3 Norte de Ferrocarril Hidalgo a Gran Canal. Carga que avanza en Monterrey, de Insurgentes y hasta llegar a Avenida Chapultepec.
1: Fluido.
2: Avanzará sin contratiempos en Arquímedes de Paseo de la Reforma, Presidente Masaryk. También tenemos al momento en la autopista México-Cuernavaca buen avance entre la caseta de cobro de Tlalpan y Viaducto Tlalpan. Avanzarás bien en Calzada Legaria de Periférico a Puentes de Tacuba.
1: Clima.
2: Ya tenemos al momento una temperatura de 18 grados.
1: Gracias, Mónica.
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1: Son las 11.
0: Con 21 minutos. 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
2: Hola, ¿qué tal? Nuevamente tenemos lista más información.
1: Lento.
2: Así encontrarás el tráfico en el viaducto Miguel Alemán de Medellín a la calzada de Tlalpan. Lento avance en calzada Ignacio Zaragoza de Guelatao a República Federal. Con tráfico, circuito interior de Marina Nacional al Eje 1 Norte.
1: Carga.
2: La encontrarás en Tasqueña, de Canal de Miramontes, Escuela Naval Militar. Tenemos carga en Monterrey de Insurgentes a Chapultepec.
1: Clima.
2: Tenemos ya el momento, considéralo. Una temperatura de 18 grados.
1: Gracias, Mónica.
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1: Son las 11.
0: Con 40 minutos. 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
2: Hola, seguimos con más información. Para mí fue un gusto haberte acompañado en esta noche.
0: Carga.
2: Considera que la encontrarás en Monterrey, de Insurgentes a Chapultepec, con ligera carga que alza de Ermitistapalapa del Eje 3 Oriente y hasta llegar a Avenida Tláhuac.
0: Fluido.
2: Considera que hay buen avance en Barranca del Muerto, de Periférico a Río Mixcoac, con buen avance Calzada Chivatito, de Paso de la Reforma a Constituyentes. Avanzarás bien en Calzada Legaria, entre Periférico y Puentes de Tacuba.
0: Clima.
2: Tenemos 17 grados.
0: Gracias, Mónica.
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3: Son las 8.
4: Con 27 minutos.
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6: Son las 10
7: con 23 minutos.
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7: Son las 6.
8: Con 5 minutos.
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11: ¿Qué tal, queridos amigos? ¿Cómo están ustedes? Muy buenos días, bienvenidos a el inicio de nuestras actividades. Esperamos que esté usted de buen humor y naturalmente dispuesto a vivir el fin de semana como usted ya lo haya elegido. Haciendo ejercicio, viajando, visitando algunos lugares turísticos dentro del Valle de México. En fin, no sé, conviviendo con la familia, con sus amigos. De verdad que le vaya muy bien. Es usted muy amable de recibirnos en el lugar donde se encuentre en este momento. Es Radio Felicidad en el 1180, banda de amplitud modulada y plataforma digital de iHeartRadio. Les saludamos Diego Armando Islas Mejía en la producción.
12: Ya salió el intelectual.
11: El niño de la luna en la dirección técnica, el terrible Fab.
13: Este está allá.
11: Fabián Cortés, que en el apellido tiene la fama, y Gustavo Albite, servidor de ustedes. Muy buenos días.

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1: Mahatma Gandhi, una de las más grandes figuras. Oiga usted, en él convergían la paciencia, bueno, la paciencia centralmente, ¿no? Y la insistencia. Esta frase es suya, ojalá que usted la haga suya. Él escribió: la vida es como un espejo, si sonrío, el espejo me devuelve la sonrisa.

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0: Son las 6
1: con 36 minutos.
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1: Chara. Hay gente con la que los mosquitos se ensañan, ¿verdad?
2: Sí, ¿por qué pagará eso?
1: Que porque dicen que la sangre, que más dulce, que no
2: pues
1: sé qué.
2: No sé, pero
3: sí es el niño de la
1: luz. Bueno, pues señoras y señores, si ustedes tuvieron esta pequeña
2: ya se metió.
1: Circunstancia de amanecer con una roncha por el piquete de un mosco, lo importante es que no se rasque para que no se le vaya a infectar. Lo primero que tiene que hacer es lavar el área con agua y jabón. Después tallar el diente de un ajo en la zona para eliminar cualquier rastro de veneno. Uh-huh. Otra alternativa, aplicar una compresa de hielo durante 10 minutos para reducir la inflamación y la comezón. Uh-huh. Aplique la compresa de hielo según la necesite. Y otra recomendación, elabore una mezcla de bicarbonato de sodio y agua. Y esto también le va a ayudar a reducir la comezón.
2: A ver, me lo voy a probar. Ah, no, pero eso no se prueba, ¿verdad?
3: No.
2: A ver.
4: No, por favor, no.
3: Te habla, Gus.
2: Ya. No, me ¿ya? estoy aplicando con un atomizador. La... Perdón, ya no hay moscos.
1: ¡Qué barbaridad! Que estos jóvenes son actores del método, dijo el terrible Pablo.
2: Sí.
1: Bueno, con el permiso de ustedes, aquí seguimos curando al niño de la luna.
2: Muchas gracias.
1: Que parece
3: está horrible.
1: Parece garapiñato. Tanto piquete.
2: Mi pistola del cabello.

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4: Hola, qué gusto acompañarlos y seguir con mucha más información vial.
3: Buen avance.
4: Vamos excelente en Arcos de Belén entre Eje Central y la Avenida Valderas. En Arquímedes el avance es muy bueno desde Paseo de la Reforma y hasta Presidente Masaryk. Sobre Avenida Chapultepec el avance es bueno de Bucareli y hasta Insurgentes. En Avenida Chimalhuacán hay avance muy bueno de Vicente Riva Palacio y hasta Carmelo Pérez. Sobre Avenida Hidalgo nada te detiene de Eje Central a Paseo de la Reforma.
3: Obras.
4: En Minas de Arena de Sur 122 y hasta la Avenida de las Torres. Así es que utiliza Observatorio y Constituyentes como alternativas.
3: Clima.
4: La temperatura 13 grados. Sigue disfrutando tu sábado.
3: Gracias, Gwendolyn.
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0: Son las 7.
1: Con 2 minutos.
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3: ¿Cómo les va, queridos amigos? Bueno, pues alrededor de las 7 de la mañana se inicia el fin de semana. Suena curiosa la frase, pero así es. Y señores y señores, bueno, ya cantó Cachafronte y es hora de ponerse en actividad. No sé, para, por ejemplo, para el ejercicio, ¿no? Si uno de sus buenos propósitos fue bajar el abdomen, ese abdomen que no es un poema, sino más bien todo el libro de poemas. Entonces, señoras y señores, ojalá que les vaya muy bien en lo que decidan, ¿eh? No, no crean ustedes que es presión de ninguna manera, pero sí le haría bien bajar de peso. Muy buenos días.

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0: mi canción.
1: ¿Quién sabe qué dijo Pau? Está cantando
2: en inglés.
1: El himno de Uruguay.
3: Está cantando en inglés, pues es que ella es internacional.
1: A ver, Pau, ¿cómo dice? Espérate, a ver, bueno, la música.
3: Desde arriba otra vez.
1: A ver si te acuerdas.
0: Le repite.
1: A ver, y dice:
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3: Es que te digo, es en inglés, güey, esta parte.
1: Está en mixteco.
3: Sí, es.
1: Pues sí, estaba cantando en mixteco hace rato.
3: Sí, es que te digo, es internacional.
0: No, hay que saber todas las lenguas mexicanas.
1: Pau es nuestra becaria.
3: Sí, señor.
1: Dalia Paula Félix. ¿Cuál es el segundo apellido?
0: Chávez.
1: Bueno, pues señoras y señores, ya escucharon las mañanitas, ¿eh?
3: Señor,
1: hoy interpretadas por voz femenina.
3: Sí, se escuchan bien, ¿eh?
0: Ándale.
1: Oye, es el onomástico de Teresa de Calcuta.
3: Ándale.
1: Alberto.
3: Cortés.
1: Y Quinto.
3: Alberto Cortés.
1: No, Alberto con P. Con P. Alberto.
0: ¿Alberto o Perto?
1: No, Alberto.
0: Ah.
1: Y Quinto.
3: Sí, ese es el hermano de Cuarto.
1: Este. Y nació.
3: Después.
1: Efectivamente. Sí, y antes de que. Y después nació Camilo VI.
3: Ah, sí. El,
1: bueno, qué sangrones. Somos. Señoras y señores, felicidades. Que tengan un espectacular fin de semana. Que les vaya muy bien. Aprovechen celebrar todo el fin de semana el onomástico o el cumpleaños. Sí, felicidades. Señor.
3: Oye, ya con Pau le estamos dando la despedida a los ingenieros, ¿eh? Porque han estado descuidando el coro.
1: No, pues sí, es más grato que llegue Pau a que lleguen siete ingenieros.
3: Sí, claro. Sí. Ya,
1: le cambiamos, siete ingenieros por Pau.
3: Sí, señor.
1: Bueno, así es que César, José de Jesús y hasta Noé.
3: Hasta Noé, de Pilón. Adiós, ya.
0: Bueno, ya. Yo
1: con
0: ya
1: permiso
0: no.
1: De ustedes.
4: ¡Órale!

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2: Buenos días, continuamos con más información vial. Excelente camino.
3: Accidente.
2: Atentos porque lo vamos a encontrar en el eje 1 norte a la altura de Economía y ya afecta con dirección a Boulevard Puerto Aéreo, así es que mucho cuidado si están por la zona.
3: Buen avance.
2: En Arcos de Belén de eje central a Valderas, en Barranca del Muerto el avance es bueno de Periférico a Río Mixcoac. La calzada Chivatito avanza excelente desde Paseo de la Reforma y hasta Constituyentes. Sobre calzada de Guadalupe el avance es bueno de Circuito Interior al eje 4 norte y la calzada de La Viga con buena circulación de Fray Servando y hasta el eje 3 sur.
3: Clima.
2: La temperatura 14 grados y para hoy esperamos una máxima de 24 grados.
3: Gracias, Gwendolyn.
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3: Son las 7
4: con 24 minutos.
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2: Viene. Caray, señores y señores, el 31 de agosto de el año 2003, en el Palacio de Bellas Artes, se llevó a cabo un homenaje para el maestro Manuel Esperón González, autor de la música de más de 500 canciones del cine mexicano, una verdadera estrella de la música y del cine. Y sabe usted, el presentador o el conductor del evento fue don Eulalio González Pifor. Salió apresuradamente del Palacio de Bellas Artes porque se le iba su avión, regresaba a Monterrey esa noche. Llegó a su casa, se puso su pijama, se durmió y se durmió para siempre. Eulalio González Piporro, ni más ni menos. Un hombre del espectáculo, pero muy completo. Oiga usted, compositor, cantante, actor, conductor, guionista, productor. Todo tenía este hombre que llegó desde Los Herrera, Nuevo León, a la Ciudad de México. Fue locutor de la XCW y luego quiso la suerte ponerlo junto a Pedro Infante en una serie radiofónica que se llamó Ahí viene Martín Corona, y ahí empezó la magia. Es una de las convocatorias de la exhibición de las películas antiguas. Hizo comedias, muchas comedias, porque esa fue su especialidad. Pero hizo también cosas que pertenecen a el joyel de la cinematografía mexicana. Entonces, pues hoy le estamos rindiendo un homenaje en la ocasión de su fallecimiento. Murió de 82 años este señor, a quien nunca se le acabó el buen humor. Verdaderamente hacía alarde de humor donde quiera. Siempre tenía una sonrisa, siempre había una broma. Y era un perfeccionista para grabar en la marca de discos Musart, allá en San Juan Xochimanca, en la avenida Cuitláhuac. Y esta canción, pues esta canción pertenece a la música norteña, así ligera y sabrosa. Se llama El Sube y Baja, de la inspiración del maestro Felipe Valdeslea. Eulalio González Piporro hizo su biografía, que fue su biografía, y también es un libro cargado de humor. Ese yo creo que fue uno de los más grandes valores de este extraordinario actor mexicano. Un día en la historia, Radio Felicidad de Eulalio González Piporro, el sauce y la palma de Luis Pérez Mesa de Sinaloa. Con esta nos despedimos de Un Día en la Historia. Muy buenos días.
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2: Hola, qué gusto acompañarte y seguir con más información vial. Excelente camino.
1: Obras.
2: Y recuerden que vamos a encontrarlas afectando la incorporación de Avenida Central a la Avenida 412 con dirección a Loreto Favela para que lo consideren.
1: Buen avance.
2: Vamos a avanzar excelente en Fernando Alencastre de Bosgos a Ferrocarril de Cuernavaca. Sobre Miguel Bernard, el avance es bueno de Juan de Dios Batis a la calzada Picomán. En Parque Lira no hay nada que te detenga de Constituyentes a Viaducto Miguel Alemán. Y sin tráfico, Paseo de las Palmas, entre Periférico y Paseo de la Reforma.
1: Clima.
2: La temperatura actual 14 grados y para hoy esperamos una máxima de 24.
1: Gracias, Gwendolyn.
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1: Son las 7
6: con 43 minutos.
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2: Buenos días, gracias por sintonizar el 1180. Hoy vamos a compartir con ustedes qué hacer para cocinar las papas más rápido. Le digo a usted que las señoras amas de casa que se saben de todas, se han de reír de nosotros, pero de todas maneras. Hay que decirles que es importante tomar en cuenta que todas las piezas, las papas, tienen que ser del mismo tamaño, procurando elegir papas pequeñas o medianas para que puedan cocerse en poco tiempo sin que queden duras. Si la cantidad que necesita cocinar es realmente pequeña y solamente utiliza de 3 a 4 piezas, puede colocarlas previamente limpias y, si es necesario, sin cáscara, dentro de un recipiente apto para microondas con un poco de agua. Cubra el refractario con papel de plástico y cocine aproximadamente por 10 minutos a máxima potencia, manteniéndole al tanto del proceso para evitar accidentes, manteniéndose. Dejen reposar por 5 minutos más, después comprueben la cocción pinchando con ayuda de un tenedor. Otra alternativa es que si la porción que necesita cocinar es más grande, puede cortar todas las papas en cubitos del mismo tamaño y colocar en una olla pequeña que cuente con su respectiva tapa, en donde además pueda verificar la cocción sin la necesidad de abrirla en todo momento. Aproximadamente en 8 a 10 minutos, con el agua completamente hirviendo, este alimento estará completamente cocido y tendrá una consistencia suave perfecta para preparar su comida.
3: Mmm, qué rico.
2: Oiga usted, las papas yo creo que es también un alimento universal, ¿sí?, que a todo el mundo le gusta, ¿no? Bueno, pues ahí tiene usted, papas. En algún tiempo, papas se convirtió en sinónimo de mentiras.
4: Ah, caray.
2: Entonces, inclusive una marca de papas la utilizó como publicidad, porque uno decía, si aquel era mentiroso, como ciertos personajes de la vida pública, que no le puedo decir, que están acostumbrados a decir mentiras, más bien que solamente dicen mentiras, uno decía, esas son puras papas. Y entonces la marca de papas decía, para papas, ande usted. Y ya venía la marca. Le dedicaron a mí.
4: Ándale, sus fans.
2: ¿Qué quieren, no?
4: Pues claro.
2: Uno va por la vida con perfil bajo, pero pues un día lo descubren. Pues
4: sí,
2: guapos, ¿y qué hace uno?
4: La verdad será la luz.

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0: Son las 8.
1: Con 3 minutos.
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3: 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Fíjense usted que le estamos saludando en la dirección técnica, el terrible Fab. 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
4: El macho.
3: Estamos extendiendo, no nos importa si es lunes, miércoles, sábado o domingo, nuestra alfombra roja para que usted acceda a esta emisora que le ha acompañado durante toda su vida y que lo hará todo el tiempo que usted decida. 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Que tenga usted un excelente sábado y que le vaya muy bien todo el fin de semana.

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1: ¿A quién no le gustará el jitomate? ¿Habrá alguien a quien no le guste el jitomate?
2: Ah, sí, yo conozco a varios.
1: Y bueno, pero imagínate, casi todos los guisados llevan jitomate,
2: casi.
1: Muchos de ellos, ¿no?
2: Sí, sí, sí.
1: Pues resulta que vamos a platicar de los beneficios de comer jitomate todos los días, o frecuentemente, cuando menos. El jitomate contiene algo llamado licopeno, que contribuye a reducir los niveles de colesterol malo y a mantener la presión arterial bajo control, lo que protege la salud del corazón. La vitamina C y el betacaroteno presentes en los jitomates ayudan a proteger la piel de los daños causados por los rayos ultravioleta y promueven una piel más saludable y luminosa. La fibra presente en los jitomates favorece la digestión, ayuda a prevenir el estreñimiento. La vitamina C, que también contiene abundante en los jitomates, es esencial para reforzar el sistema inmunológico y protegernos de infecciones. Además, la vitamina A presente en los jitomates es fundamental para mantener una buena visión y prevenir enfermedades oculares. Los compuestos presentes en los jitomates tienen propiedades antiinflamatorias que ayudan a reducir el dolor y la inflamación en el cuerpo. Y no lo piense usted, le sugerimos una rica ensalada o un jugo de jitomate para la comida de este día. Un jitomate rebanado con limón, sal, poco de orégano y aceite de olivo.
2: ¡Ándale, chulada, eh!
1: ¿Y qué más quieres?
2: No te digo, hombre. Como usted nos cuesta.
1: Sí, señor, no. No te digo, mujer, traes tenis.
2: Ah, es...
1: Muy buenos días.

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2: Hola, qué gusto acompañarte y seguir con más información vial. Excelente camino.
1: Obras.
2: Y recuerden que vamos a encontrarlas afectando la incorporación de Avenida Central a la Avenida 412 con dirección a Loreto Favela para que lo consideren.
1: Buen avance.
2: Vamos a avanzar excelente en Fernando Alencastre de Bosgos a Ferrocarril de Cuernavaca. Sobre Miguel Bernard, el avance es bueno de Juan de Dios Batis a la calzada Ticomán. En Parque Lira no hay nada que te detenga de Constituyentes a Viaducto Miguel Alemán. Y sin tráfico, Paseo de las Palmas, entre Periférico y Paseo de la Reforma.
1: Clima.
2: La temperatura actual 14 grados y para hoy esperamos una máxima de 24.
1: Gracias, Gwendolyn.
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0: Son las 8.
1: Con 23 minutos.
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amigos, probablemente para algunos sea este un aspecto desconocido de Javier Solís. Resulta que esta canción de el maestro Ernesto Lecuona, ayer hablábamos de él, uno de los mejores compositores cubanos, fue dignamente interpretado por Javier Solís en un disco que se llama Javier Solís en Nueva York y que fue producido ni más ni menos que por Chuck Anderson, de quien hablamos, yo creo que como en ninguna otra emisora en el mundo, en Radio Felicidad. Algunos arreglos son del maestro Fernando Z. Maldonado, pero definitivamente es una selección muy especial. Y es que estamos hablando de Javier Solís. Dice que lo mismo interpretaba canciones bravías, muy rancheras, que el bolero ranchero, que fue su especialidad probablemente, pero también canciones como esta. Este es un álbum muy estimado internacionalmente, se llama Javier Solís en Nueva York. Y le digo a usted, la particularidad es que Chuck Anderson, que todavía laboraba en la marca de discos Columbia, que después se convirtió en CBS y ahora quedó en algo que se llama Sony, bueno, pues resulta que ahí estaba el maestro que fue trombonista de el gran Glenn Miller y que produjo a Enrique Guzmán y produjo muchos temas de la época del rock. Y Chuck Anderson hizo este álbum. Y fíjese que pasados muchos años, al terminar la década de, mejor dicho, al terminar el siglo pasado, se buscó a Chuck Anderson para que con Vicky Carr hicieran un homenaje a Javier Solís. O sea que Chuck Anderson tiene mucha ligadura con el fenómeno que fue Javier Solís. Y vaya que Javier Solís cantaba con una propiedad cualquier canción. Oiga usted esta canción bellísima, que se llama Tres Palabras, es del maestro Osvaldo Farrés. Hay muchas interpretaciones, pero esta es una de las mejores, definitivamente. Javier Solís tenía una voz de trueno y de terciopelo también. Un extraordinario cantante natural, no acudió a ninguna escuela, nada absolutamente. Tenía aspectos muy particulares, como era su gusto por las mujeres, y también su gusto por la actuación vestido de payaso. Esta canción se llama Noche y Día. Esta canción es una de las canciones más hermosas también del idioma español. Vaya que es un disco extraordinario. Si usted tiene la oportunidad de conocerlo de cabo a rabo, se va a llevar una sorpresa increíble. Es un aspecto, uno de los aspectos desconocidos de Javier Solís. Y vaya que lo hizo de una manera muy propia y en los estudios de 16 de septiembre allá en Naucalpan, en el Estado de México. Oiga usted nada más, qué interpretación de Javier Solís. Por favorcito, Faf.

queridos amigos, pero vamos a rematar con este hermoso tema del maestro Agustín Lara, que nada tiene que ver con el álbum, pero que es definitivamente una de las grandes creaciones de Javier Solís. Es un danzón sabroso. ¡Ay! ¡Uy! ¡Y báilele! ¿A poco no se antoja estar allá por el rumbo de la Alameda? Es del maestro Agustín Lara. Buenos días, un día en la historia, el eterno Javier Solís, Radio Felicidad.

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2: A conducir con muchísimo cuidado y vámonos con la información vial.
1: Aviso.
2: Por intervención en la estación se encuentra sin servicio UPIXA de la línea 2 del Metrobús en ambos sentidos.
1: Lento.
2: En Río Consulado de Eduardo Molina y hasta llegar a Misterio.
1: Buen avance.
2: Sobre Avenida Hidalgo de Eje Central a Reforma. Calzada Chivatito con buen avance de Reforma a Constituyentes. En Gabriel Mancera el avance es muy bueno desde el Eje 7 Sur y hasta División del Norte.
1: Clima.
2: La temperatura 16 grados y para hoy esperamos una máxima de 24 grados.
1: Gracias, Gwendolyn.
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1: Son las 8
4: con 45 minutos. iHeartRadio es la aplicación y página oficial para escuchar Radio Felicidad 1180 AM, los mejores momentos.
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2: Se les conoce con distintos nombres: troquilidos, colibríes, picaflores, chuparrosas, tucucitos, pájaros mosca, ermitaños, quindes, zafiros, esmeraldas y varios otros nombres comunes. Son una familia de aves apodiformes que agrupan a 6 subfamilias. Les vamos a platicar, queridos amigos, de los colibríes. Fíjense usted que es muy común que si alcanza uno a preguntarle a alguien que está muy cerca de la desaparición por una enfermedad que inevitablemente le va a quitar la vida, ¿qué quisieran reencarnar? Pues casi todos han dicho que en un colibrí. Y yo les preguntaría a ustedes, ¿los ha visitado algún colibrí? Bueno, pues resulta que la sabiduría popular dice que las almas que se van regresan en formas de colibrí. Y entonces cuando un colibrí llega a tu jardín hay que pensar que te vienen a visitar. Le voy a leer algo de Fernando de Sandy que se llama El vuelo del colibrí y que echa abajo esta versión. Escuche usted con atención. Perdona si rompí la ilusión, solo soy un colibrí. Y llegué a tu jardín porque había flores, un poco de sombra y esa quietud que se agradece cuando uno lleva tanto cielo encima. Entonces saliste, te quedaste mirándome como si reconocieras a alguien. La verdad es que no sé a quién viste en mí, pero debió ser alguien muy amado porque tus ojos cambiaron y dejaste de mirar un pájaro y comenzaste a mirar una ausencia. De verdad me honra que hayas pensado que era su alma, pero no quiero mentirte. No soy quien extrañas. No me mandó el cielo, no traigo recados escondidos entre las plumas. Vine por mi cuenta. Ah, pero eso sí, mientras volaba frente a ti pude sentir algo que nosotros los animales quizá entendemos sin necesidad de ponerles nombre. Aquí alguien fue amado de una manera que todavía no termina, y lo noté en tu cuidado de no moverte, con esa esperanza casi infantil de que me acercara un poco más. En tus manos quietas, como si espantarme fuera perderlo otra vez, y entendí entonces que no me estabas mirando a mí, que estabas aprovechando mi pequeño cuerpo para mirar hacia donde ya no alcanzan tus ojos. No te avergüences.

Los humanos necesitan darle alguna forma a lo invisible. A veces una fotografía, una fecha, un sueño, una canción. A veces un pobre colibrí que solamente vino a comer y termina cargando sin saberlo con el nombre de alguien que falta en ese hogar. Pero no necesito ser esa persona para saber que aquí ocurrió algo grande. Se nota. Por eso duele de esa manera, porque sigues teniendo amor para alguien que ya no puedes extender y tomar entre tus manos. Y uno no sabe qué hacer con semejante cosa, así que lo guarda donde puedo. Por eso no necesitas que yo sea el alma de ese ser que extrañas, ni esperar que una mariposa o una pluma o cualquier criatura venga a demostrarte que aquello que vivieron fue verdadero. Te voy a decir una cosa, no hagas tan pequeño a quien amas, porque ese ser que tú extrañas no cabe en mis alas. Más bien está repartido en demasiadas partes de ti. Tu casa está llena de alguien que ya no está. Yo pronto abandonaré este jardín. Es lo que hacemos. Aparecemos un momento y después seguimos como ustedes, los humanos. Tú también tendrás que continuar, aunque durante mucho tiempo hayas confundido continuar con abandonar. No son lo mismo. Vivir después de alguien no es dejarlo atrás. Es aprender a caminar con lo que dejó en nosotros, sin exigirle a la vida que nos lo devuelva de la misma manera. ¿Sabes? Yo no sé dónde están los muertos. Solo soy un colibrí. No sé de eternidades, pero mientras te observaba comprendí algo que quizá pueda servirte. Quien fue verdaderamente amado en este hogar deja consecuencias, y algunas duran más que su corazón. Ahora debo irme. Y no pongas tristeza en mi vuelo. Déjame volver a ser solamente un pajarito, y cuando desaparezca detrás de los árboles, no pienses que también él o ella acaba de marcharse. Él o ella ya tuvo su despedida. Esta es solamente la mía. Y quién sabe si existe algún sitio después de todo esto. Pero un día, tú serás quien llegue a ese lugar, y él o ella, que ahora extrañas, serán quienes levanten los ojos al reconocerte.

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0: Son las 9.
1: Con 4 minutos. 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
2: Queridos amigos, estamos en el rocódromo de El Sábado. Sí, señor, ve usted con la guitarra eléctrica en ristre, nuestro director técnico, el terrible Fab.
3: Este soy yo.
2: Quien el apellido tiene la fama, Fabián Cortés.
4: El triángulo eléctrico.
2: El triángulo, las maracas digitales. Bueno, todo está puesto para que usted se divierta en el rocódromo. Oiga, que haga un viaje placentero por el rock and roll. Mi nombre es Gustavo Albite y... vamos a iniciar el rocódromo de este sábado.

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2: A conducir con muchísimo cuidado y vámonos con la información vial.
1: Aviso.
2: Por intervención en la estación se encuentra sin servicio Upixa de la línea 2 del Metrobús en ambos sentidos.
1: Lento.
2: En Río Consulado de Eduardo Molina y hasta llegar a Misterio.
1: Buen avance.
2: Sobre Avenida Hidalgo de Eje Central a Reforma. Calzada Chivatito con buen avance de Reforma a Constituyentes. En Gabriel Mancera el avance es muy bueno desde el Eje 7 Sur y hasta División del Norte.
1: Clima.
2: La temperatura 16 grados y para hoy esperamos una máxima de 24 grados.
1: Gracias, Gwendolyn.
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1: Son las 9.
5: Con 20 minutos.
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1: Queridos amigos, esta mañana platiquemos de otra de las agrupaciones importantes de la época del rock, que fue la conformada en el año de 1960 con el nombre de Los Checkers, aunque un año más tarde cambiara de nombre a Los Twisters, y después de 30 días consecutivos en un programa llamado La Fiesta del Rock de Radio Capital, entonces de Grupo Asir, consiguen su contrato para grabar en discos Musart. A finales de 1962 y por conflictos con su firma disquera cambian de marca grabadora, Sebat a RCA Víctor, haciéndose llamar Los Intocables. El grupo lo formaron Julio Carranza como vocalista, quien al disolverse el grupo pasaría a ser el cantante de los Teen Tops, y después se integraría al grupo de los H. Manuel Hernández en el requinto, después de los H, Fernando Herrera baterista, Horacio Hernández y Rafael Rodríguez. En un periodo en que Julio Carranza se ausentó, lo sustituyó Martín Roca, quien ya había grabado discos como solista.

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2: A conducir con muchísimo cuidado y vámonos con la información vial.
1: Aviso.
2: Por intervención en la estación se encuentra sin servicio UPIXA de la línea 2 del Metrobús en ambos sentidos.
1: Lento.
2: En Río Consulado de Eduardo Molina y hasta llegar a Misterio.
1: Buen avance.
2: Sobre Avenida Hidalgo de Eje Central a Reforma. Calzada Chivatito con buen avance de Reforma a Constituyentes. En Gabriel Mancera el avance es muy bueno desde el Eje 7 Sur y hasta División del Norte.
1: Clima.
2: La temperatura 16 grados y para hoy esperamos una máxima de 24 grados.
1: Gracias, Gwendolyn.
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1: Son las 9.
4: Con 39 minutos.
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4: Hola, qué gusto ser su copiloto y vámonos con más información vial. Excelente camino.
3: Aviso.
4: Hay un choque en periférico antes de Reforma con dirección a Palma.
3: Lento.
4: El avance es lento sobre Zaragoza de Telecomunicaciones a Río de la Piedad. Sobre José Vasconcelos hay avance lento de Constituyentes a Benjamín Franklin.
3: Carga.
4: A través de Marina Nacional de Circuito Interior a Mariano Escobedo. Presidente Juárez con carga que avanza de Ayuntamiento a López Mateos.
3: Buen avance.
4: En Troncoso entre el Eje 4 Sur y el Eje 6 Sur. En Aquiles Cerdán el avance es bueno de Tezosomoc a la Calzada México-Tacuba.
3: Clima.
4: Y la temperatura 18 grados.
3: Gracias, Gwendolyn.
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0: Son las 10.
1: Con 2 minutos.
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2: La segunda hora del Rocódromo ya está en el aire y lo estamos celebrando, oiga usted, con usted, con su familia, con sus amigos. Gracias por compartir esta señal. Queridos amigos, que les vaya muy bien. Disfruten.

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2: ¿Qué tal? Para mí es un gusto estar acompañándolos en este fin de semana. Vamos por toda la información del tráfico y el clima.
1: A vuelta de rueda.
2: Justo en el circuito interior desde Avenida Jardín y hasta el Eje 1 Norte. Así también encontrarás Avenida Constituyentes desde Avenida de las Torres y hasta Prolongación Paseo de la Reforma. José Vasconcelos en la misma condición desde Constituyentes y hasta Benjamín Franklin.
1: Lento.
2: Ya por el viaducto Miguel Alemán entre la calzada de Tlalpan y hasta Insurgentes. Periférico en la misma condición desde Gustavo Vaz y hasta la calzada San Esteban.
1: Ligera carga.
2: Por avenida Cuitláhuac entre la calzada Camarones y hasta avenida Ceilán.
1: Avanza.
2: Y mejor aprovecha que el circuito interior está libre desde viaducto Río de la Piedad y hasta el eje 6 Sur.
1: Clima.
2: Tenemos en la temperatura 20 grados y aún esperamos alcanzar una máxima de 24 grados.
1: Gracias, Andrea.
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1: Son las 10.
3: Con 23 minutos.
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1: Pues ve usted qué profundo estudio que revela que aprender a atarse los cordones antes de los 7 años desarrolla mejor una habilidad clave.
2: ¡Órale!
1: ¡Ahí le va! En la infancia, atarse los cordones puede transformarse en todo un desafío porque requiere coordinación entre las manos y los ojos. Si bien puede parecer útil solo para ponerse los zapatos, un estudio descubrió que los chicos que saben hacerlo desarrollaron mejor una habilidad clave. Vea usted, en el estudio, los especialistas analizaron a chicos de entre 5 y 7 años para determinar qué factores del desarrollo de la motricidad podían anticipar cuando ya se encontraban listos para lavarse los dientes de manera autónoma.
2: ¡Órale!
1: Analizaron los resultados y descubrieron que saber amarrarse los cordones fue el indicador que más se relacionó con un mejor cepillado dental. Esta relación se debe a que para realizar ambas tareas es necesario tener desarrollada la motricidad fina, la coordinación ojo-mano y la precisión en los movimientos de los dedos. Y por si fuera poco, los chicos de 6 años o más tenían 2.4 veces más probabilidades de mejorar su nivel de higiene bucal tras el cepillado que los de 5 años. Y por este motivo, los investigadores llegaron a la conclusión de que la edad combinada con el desarrollo motor permite determinar cuando un chico puede cepillarse sin ayuda. Como amarrarse los cordones es una actividad complicada en la infancia, no todos los chicos lo aprenden al mismo tiempo. En líneas generales, los servicios de terapia ocupacional infantil ubican el aprendizaje de esta habilidad entre los 5 y los 7 años debido a la destreza manual requerida. Así, además de ser un paso importante para la dependencia durante la infancia, atarse los cordones también funciona como un indicio del desarrollo de otras habilidades que requieren la coordinación.
2: Míralos.
1: Aquí no se toma en cuenta que pues un niño puede tener necesidades y si no le hacen caso, pues tiene que aprender, ¿no?
2: Sí, señor.
1: Como mi amigo que estaba tan feo que tuvo que aprender a caminar cuando tenía 3 meses porque nadie lo quería cargar. Oh, bueno. Chistes de... No está el niño de la luna, pero sí sus chistes.
2: Los dejó encargados.
1: Sí, señor. Continuamos en Radio Felicidad. Muy buenos días.
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2: Sigue disfrutando de tu camino, ¿qué tal? Para mí es un gusto estar acompañándote. Vamos por más información del tráfico y el clima, así que toma nota.
1: Avanza.
2: Es mejor aprovechar que justo ahorita no lleva nada de tráfico el circuito interior desde el viaducto Río de la Piedad y hasta el Eje 6 Sur. Te conviene Avenida Jesús Reyes Heroles entre Mario Colín y hasta Maravilla.
1: Ligera carga.
2: Por Marina Nacional desde el circuito interior y hasta Mariano Escobedo. Avenida Presidente Juárez con un poquito de asentamientos entre Avenida Ayuntamiento y hasta Avenida Adolfo López Mateos.
1: Lento.
2: Por el Boulevard Puerto Aéreo desde el Aeropuerto Internacional de la Ciudad de México y hasta Fray Servando. Además también periférico lento desde Gustavo Vaz y hasta la Calzada San Esteban.
1: A vuelta de rueda.
2: Imposible el circuito interior desde Avenida Jardín y hasta el Eje 1 Norte. También si puedes evita Avenida del Trabajo desde Rivero y hasta el Eje 1 Norte.
1: Clima.
2: 20 grados.
1: Gracias, Andrea.
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4: Son las 10.
5: Con 40 minutos.
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3: Queridos amigos, pues ya nos vamos. Oye, usted, el sábado esperamos haber cumplido con nuestra misión. Todas las mañanas nos levantamos con toda la intención de ser una buena compañía para usted desde la radio que usted escucha o bien ahora por internet en la plataforma digital de iHeartRadio. A la gente que nos escucha en la Unión Americana, a la gente que escucha en Canadá, en Centro y Sudamérica, muchas, muchas gracias. Mañana domingo estaremos de nueva cuenta con ustedes, el terrible Fab. Fabián Cortés, quien el apellido tiene la fama en la dirección técnica, y un servidor, Gustavo Albite Martínez. Buenos días.

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0: Son las 11.
1: Con 4 minutos.
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2: Son las 11.
3: Con 42 minutos.

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4: Sigue disfrutando de tu camino, ¿qué tal? Para mí es un gusto estar acompañándote. Vamos por una hora más de información vial.
5: Manifestantes
4: avanzan en Paseo de la Reforma a la altura de Donato Guerra. Tu alternativa para evitar este punto es Avenida Chapultepec.
5: Avanza.
4: Y no llevan nada de tráfico el circuito interior desde Viaducto Río de la Piedad y hasta el Eje 6 Sur. Te conviene Aquiles Cerdán desde Avenida Tezozómoc y hasta la Calzada México-Tacuba.
5: Ligera carga.
4: Ya por Avenida Jardín desde Avenida Cuitláhuac y hasta el circuito interior.
5: Lento.
4: Aún tardarás algunos minutos por circunvalación desde Emiliano Zapata y hasta Fray Servando.
5: A vuelta de rueda.
4: Si puedes, mejor evita el circuito interior entre Tiers y el Eje 1 Norte. Constituyentes imposible desde Avenida de las Torres y hasta Prolongación Paseo de la Reforma.
5: Clima.
4: 22 grados.
5: Gracias, Andrea.
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0: Son las 12.
1: Con 3 minutos.
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2: Es un gusto estar acompañándote. Vamos por más información del tráfico y el clima.
1: Aviso.
2: Déjame recordarte que el próximo 19 de septiembre se llevará a cabo el segundo simulacro nacional 2026 en punto de las 12 horas, por lo que se activará la alerta sísmica en la Ciudad de México. Esto para que no te tome por sorpresa.
1: Avanza.
2: En más información de las calles, aprovecha que Avenida Ceilán está libre desde Poniente 152 y hasta Norte 45.
1: Ligera carga.
2: Por Legaria, desde los puentes de Tacubay hasta Río San Joaquín.
1: Lento.
2: Justo en Avenida Circunvalación, desde Emiliano Zapata y hasta Fray Servando. Así también por Avenida Tláhuac, entre Ermita Iztapalapa y hasta Periférico.
1: A vuelta de rueda.
2: Imposible, el Eje 1 Norte desde Reforma y hasta Avenida del Trabajo. Además también el circuito interior, nada recomendable desde Tiers y hasta el Eje 1 Norte.
1: Clima.
2: Tenemos en la temperatura 23 grados.
1: Gracias, Andrea.
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1: Son las 12.
0: Con 24 minutos.
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2: Es un gusto estar acompañándolos. Ya casi me despido, pero no sin antes presentarles más información.
0: Manifestantes
2: procedentes de Avenida Juárez ya cruzan el eje central Lázaro Cárdenas para incorporarse a 5 de mayo.
0: Lento.
2: Pasemos a la información de las calles porque justo así se encuentra Reforma desde el eje 1 Poniente y hasta el eje 1 Norte. Periférico en la misma condición desde Gustavo Vaz y hasta la calzada San Esteban.
0: Ligera carga.
2: Por Avenida Jardín, solo si partes de Avenida Cuitláhuac y te diriges al circuito interior. La calzada Legaría también lleva asentamientos entre los puentes de Tacuba y hasta Río San Joaquín.
0: Avanza.
2: Mejor aprovecha que ahorita Avenida Oceanía va libre desde Río Consulado y hasta el eje 1 Norte. Aquí la Cerdán te conviene desde Tezozómoc y hasta la calzada México-Tacuba.
0: Clima.
2: Tenemos 23 grados en la temperatura.
0: Gracias, Andrea.
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0: Son las 12.
1: Con 46 minutos.
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2: Me dio muchísimo gusto acompañarte en tu camino y me despido con toda la información del tráfico y el clima. Que tengas un increíble fin de semana y hasta la próxima.
1: A vuelta de rueda.
2: Justo en Avenida Constituyentes desde Avenida de las Torres y hasta Prolongación Paseo de la Reforma. Sigue Imposible Periférico desde Mario Colín y hasta Lomas Verdes. También San Antonio Abad entre el Eje 3 Sur y hasta 20 de noviembre.
1: Lento.
2: Por Periférico desde Gustavo Vaz y hasta la Calzada San Esteban. Lento Reforma desde el Eje 1 Poniente y hasta el Eje 1 Norte.
1: Ligera carga.
2: En la Calzada Ermita Iztapalapa desde Año de Juárez y hasta Ayuntamiento. Si ahorita quieres utilizar Legaria, también lleva ligera carga desde los puentes de Tacuba y hasta Río San Joaquín.
1: Buen avance.
2: Aprovecha que Francisco del Paso y Troncoso va libre desde el Eje 4 Sur y hasta el Eje 6 Sur.
1: Clima.
2: El termómetro marca 23 grados.
1: Gracias, Andrea.
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0: Es la una
1: con 4 minutos.
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2: Amigos de Radio Felicidad, es un gusto acompañarlos. Vamos con más.
1: Lento.
2: Tome nota porque el avance ya se complica en Eje 1 Norte desde Reforma hasta Avenida del Trabajo. José Vasconcelos con mucho tráfico entre Diagonal Patriotismo y Benjamín Franklin. Periférico a vuelta de rueda desde Avenida Mario Colín hasta Viveros de Asís.
1: Ligera carga.
2: En Avenida Jardín desde Eje 3 Norte hasta Circuito Interior. Calzada Legaria con un poco de carga desde Puentes de Tacuba hasta Río San Joaquín.
1: Buen avance.
2: Tenemos buena circulación en Avenida Ceilán desde Poniente 152 hasta Norte 45. Circuito Interior libre desde Viaducto Río Piedad hasta Eje 6 Sur.
1: Clima.
2: Toma nota, tenemos una temperatura de 23 grados. Ya regreso con más información vial.
1: Gracias, Mariela.
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1: Es la una.
4: Con 22 minutos.
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3: Muy buenas tardes, es un gusto acompañar tu camino.
0: Aviso.
3: Toma nota porque tenemos presencia de manifestantes sobre Eje Central. Están bloqueando el paso en ambos sentidos para que lo tomes en cuenta. Usen como alternativa Isabela Católica.
0: A vuelta de rueda.
3: Así encontramos Eje 1 Norte desde Reforma hasta Avenida del Trabajo. San Antonio Abad complicado entre Eje 3 Sur y 20 de Noviembre. En Viaducto Miguel Alemán el avance ya se complica. Desde Avenida Parque Lira hasta Insurgentes.
0: Ligera carga.
3: En Calzada Legaria desde Puentes de Tacuba hasta Río San Joaquín. Marina Nacional con carga que avanza desde Circuito Interior hasta Mariano Escobedo.
0: Buen avance.
3: Y nada nos detiene en Aquiles Cerdán, desde Avenida Tezozómoc hasta Calzada México-Tacuba.
0: Clima.
3: Tenemos una temperatura de 23 grados. Aún esperamos una temperatura máxima de 24 grados.
0: Gracias, Mariela.
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0: Es la una.
6: Con 43 minutos.
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2: Llegó el momento en el que te comparto más información. Toma nota.
1: Accidente.
2: Se reporta un accidente sobre Avenida Chapultepec antes de Niza con dirección al eje 2 Poniente Monterrey.
1: Lento.
2: Por otro lado, se complica el avance en circuito interior entre Tiers y eje 1 Norte. Si circulas por José Vasconcelos, tenemos intensa carga desde Diagonal Patriotismo hasta Benjamín Franklin. Boulevard Puerto Aéreo es otro punto que tiene avance lento, desde el Aeropuerto Internacional de la Ciudad de México hasta Zaragoza.
1: Ligera carga.
2: En Calzada Legaria, desde Puentes de Tacuba hasta Río San Joaquín. Eje 3 Norte con carga que avanza desde Calzada de Guadalupe hasta Congreso de la Unión.
1: Buen avance.
2: Y nada nos detiene en Avenida Jesús Reyes Heroles, desde Mario Colín hasta Maravillas.
1: Clima.
2: El termómetro marca 24 grados.
1: Gracias, Mariela.
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2: Son las 2
3: con 6 minutos. 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
2: Hola, ¿qué tal? Es un gusto acompañarte. Vamos con más.
1: Aviso.
2: Por manifestantes se encuentra cerrada la circulación de la calle Doctor Mora. Esto entre Avenida Juárez y Avenida Hidalgo. Tómalo mucho en cuenta.
1: Lento.
2: Se complica la circulación en Circunvalación desde Emiliano Zapata hasta Fray Servando. Paseo de la Reforma lento desde Eje 1 Poniente hasta Glorieta de Violeta.
1: Ligera carga.
2: En Calzada Legaria desde Puentes de Tacuba hasta Río San Joaquín. Marina Nacional con carga que avanza desde el Circuito Interior hasta Mariano Escobedo.
1: Buen avance.
2: Y con buena circulación la autopista Naucalpan-Ecatepec, desde Adolfo López Mateos hasta Calzada Vallejo.
1: Clima.
2: Toma nota, el termómetro marca una temperatura de 24 grados.
1: Gracias, Mariela.
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1: Son las 2.
3: Con 22 minutos.
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2: Hola, ¿qué tal? Ya de regreso con más información. Toma nota.
1: Cerrado.
2: Por manifestantes se encuentra cerrada la circulación de la calle Doctor Mora, entre Avenida Juárez y Avenida Hidalgo.
1: Lento.
2: Se complica la circulación en Calzada Misterios entre Victoria y Eje 2 Norte Manuel González. Ejército Nacional complicado entre Mariano Escobedo y Circuito Bicentenario. Periférico con intensa carga desde Valle Alto hasta Eduardo Molina.
1: Ligera carga.
2: Solo si circulas por Calzada Legaria desde Puentes de Tacuba hasta Río San Joaquín. Precisamente en Avenida Río San Joaquín tenemos carga que avanza desde Avenida Lomas de Sotelo hasta Molière.
1: Buen avance.
2: Y con buena circulación Avenida Jesús Reyes Heroles desde Mario Colín hasta Maravillas.
1: Clima.
2: El termómetro marca una temperatura de 24 grados.
1: Gracias, Mariela.
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1: Son las 2
3: con 42 minutos.
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3: Hola, ¿qué tal? Es un gusto acompañar tu camino. Vamos con más.
2: Aviso.
3: Toma nota, se reporta semáforo descompuesto en el cruce de Avenida Marina Nacional, esquina con Lago Pátzcuaro.
2: Lento.
3: El avance ya se complica en Ingenieros Militares entre Metro Cuatro Caminos y Avenida Río San Joaquín. Observatorio con mucho tráfico entre Avenida Jalisco y Constituyentes. Lento conscripto desde Boulevard Pípila hasta Periférico.
2: Ligera carga.
3: En Avenida El Rosario desde Aquiles Cerdán hasta 16 de septiembre. Avenida Molière con carga desde Miguel de Cervantes hasta Presidente Mazarik.
2: Buen avance.
3: Y con buena circulación encontramos Calzada México-Tacuba. Aquí nada te detiene desde Circuito Interior hasta Ferrocarril de Cuernavaca.
2: Clima.
3: El termómetro marca una temperatura de 24 grados.
2: Gracias, Mariela.
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2: Son las 3.
0: Con 4 minutos.
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2: Hola, ¿qué tal? Es un gusto acompañar tu camino. Toma nota.
1: Aviso.
2: En el CETRAM Indios Verdes te conectarás con las líneas 1, 3 y 7 del Metrobús, la línea 3 del Metro, línea 1 del Cablebús, línea 4 del Mexibús y la línea 2 de Mexicable. Tómalo mucho en cuenta.
1: Lento.
2: Vamos a encontrar intensa carga sobre Insurgentes desde calle Sullivan hasta eje 1 Norte. Tu tiempo de recorrido será de 35 minutos aproximadamente. También un poco complicado avenida Chapultepec entre Bucareli e Insurgentes. Lento Mariano Escobedo entre Calzada México-Tacuba y avenida Presidente Masaryk.
1: Ligera carga.
2: En avenida Molière entre Miguel de Cervantes Saavedra y Presidente Masaryk. Eduardo Molina con carga desde Oriente 157 hasta Calzada Ignacio Zaragoza.
1: Buen avance.
2: Y nada nos detiene en periférico desde la autopista Peñón Texcoco hasta avenida Central.
1: Clima.
2: Tenemos una temperatura de 24 grados.
1: Gracias, Mariela.
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2: Son las 4.
3: Con 3 minutos.
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2: Es un gusto acompañar tu camino. Vamos con más.
1: Aviso.
2: Toma nota porque por volcadura, servicios de emergencia laboran en Paseo de la Reforma a la altura del Eje 1 Norte en la Alcaldía Cuauhtémoc. Tu alternativa, circuito interior.
1: Lento.
2: El avance ya se complica si circulas por Calzada de Tlalpan desde Eje 6 Sur hasta Calzada Tasqueña. Circuito interior complicado entre Municipio Libre y Calzada de Tlalpan. Lento precisamente Calzada de Tlalpan desde Calzada del Hueso hasta División del Norte.
1: Ligera carga.
2: En Avenida Molière desde Miguel de Cervantes Saavedra hasta Presidente Mazarik. Avenida Centenario con carga desde Río de los Remedios hasta Calzada San Juan de Aragón.
1: Buen avance.
2: Tenemos buena circulación en Miguel Bernard desde Periférico Río de los Remedios hasta Juan de Dios Bati.
1: Clima.
2: El termómetro marca una temperatura de 24 grados.
1: Gracias, Mariela.
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1: Son las 4
0: con 22 minutos. 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
2: Muy buenas tardes, es un gusto acompañar tu camino.
0: Aviso.
2: Hoy las zonas Ecopark, Polanco y Roma Hipódromo tienen horario habitual de 8 de la mañana a 8 de la noche y horario extendido de 8 de la noche a la 1 de la mañana.
0: Lento.
2: El avance se complica en Avenida Chapultepec entre Bucareli e Insurgentes. Circuito interior complicado entre Avenida Gran Canal y Calzada Misterio. En División del Norte el avance es lento entre Concepción Beistegui y Viaducto.
0: Ligera carga.
2: En Cuitláhuac entre Eje 3 Norte y Calzada México-Tacuba. Calzada Camarones con un poco de carga desde Calzada de los Gallos hasta 22 de febrero.
0: Buen avance.
2: Y con buena circulación Calzada México-Tacuba entre Circuito Interior y Ferrocarril de Cuernavaca.
0: Clima.
2: Tenemos una temperatura de 25 grados.
0: Gracias, Mariela.
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0: Son las 4.
3: Con 36 minutos.
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2: Hola, ¿qué tal? Es un gusto acompañar tu camino. Vamos con más.
1: Aviso.
2: Vamos a encontrar reducción de carriles en la autopista México-Cuernavaca a la altura del kilómetro 58 con dirección a Cuernavaca por un choque.
1: Lento.
2: El avance ya se complica en calzada de Tlalpan desde Eje 6 Sur hasta calzada Tasqueña. Periférico con mucho tráfico entre avenida Tláhuac y Río Nilo. En avenida Oceanía tenemos avance lento desde metro Ricardo Flores Magón hasta avenida Transvaal.
1: Ligera carga.
2: En calzada Vallejo desde la autopista Naucalpan-Ecatepec hasta Montevideo. En avenida 608 tenemos un poco de carga desde Río Consulado hasta metro Bosque de Aragón.
1: Buen avance.
2: Y tenemos buena circulación en Constituyentes entre Lomas Altas y Observatorio.
1: Clima.
2: Toma nota porque el termómetro marca una temperatura de 24 grados.
1: Gracias, Mariela.
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0: Son las 5.
1: Con 2 minutos. 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
2: 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Son las 5
3: con 20 minutos.
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2: Muy buenas tardes, te acompaño en esta tarde con más información sobre tráfico y clima.
1: Aviso.
2: Y luego de un bloqueo de manifestantes, ya se libera la circulación en Calzada Ignacio Zaragoza, a la altura de Puente de la Concordia con dirección a Guelatao. Además, por incendio de fábrica, servicios de emergencia ya laboran en la colonia Tlanepantla Centro. Esto en el municipio de Tlanepantla, Estado de México.
1: Lento.
2: La circulación en Paseo de la Reforma, de circuito interior hasta llegar a Insurgentes.
1: Ligera carga.
2: Sobre avenida 608, de Río Consulado a Metro Bosque de Aragón. También en Calzada Camarones, de Calzada de los Gallos a 22 de febrero.
1: Buen avance.
2: Avenida Oceanía, de Río Consulado al Eje 1 Norte.
1: Clima.
2: 23 grados.
1: Gracias, Elizabeth.
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1: Son las 5.
0: Con 36 minutos.
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